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7: Las 5 de la mañana, 2 minutos.
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1: Las 5 de la mañana, 32 minutos.

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7: Las 6:03.
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4: Las 8:03.
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6: Y hacer algo muy bonito, un programa especial para poder compartir con ustedes. Arrancamos la programación. Esa no. A ver,

0: señoras y señores, bienvenidos.
1: Prendemos el micrófono, ¿no? Señoras y señoras, bienvenidos. Muchas gracias, gracias a todos los que se integran en este momento a la señal de la 99.0. Gracias también a todos los que están ahí a través de Cadena de la Paz Aragón 106.5. Me dicen que está el eco, ¿no?

0: Bueno, ahora sí, estábamos diciendo gracias a todos los que nos escuchan a través de estas dos medios de comunicación, Radio La Nueva FM y Cadena de la Paz Aragón. Estamos también en todas las plataformas, como en Facebook estamos como Latinoamérica Presente, y en YouTube también como Latinoamérica Presente. Así que en esas dos aplicaciones estamos habíamos intentado, en una de las plataformas, pero lo hemos dejado ahí un poco aparcado, ¿no? TikTok también hemos dejado aparcado, aunque muchos dicen, hoy hay donde más escuchan es en TikTok. Entonces nada, lo dejamos ahí, ya más adelante a ver si nuevamente podemos hacer esa hora del TikTok, ¿no? 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Bueno, dicho esto, voy a iniciar la programación en este penúltimo día del mes de mayo. Bueno, vamos a arrancar. Arrancamos la programación. Buenos días, bienvenidos. Esto es Latinoamérica Presente.
1: Con la mano arriba.
0: Un poquito alegre la mañana, hace calorcillo. Dicen que la temperatura posiblemente baje mañana, ¿no? Pero bueno, vamos a ver. Más calor. Más alegría. Buenos días, bienvenidos.

Drink, se llama Puri Drang, no sé cómo se llaman estos muchachos que vienen desde el Ecuador, y nos vamos de Ecuador allá a esa Bolivia linda, que lamentablemente hoy está pasando lo que está pasando, pero bueno, ánimo, Chilajatu.

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Esta canción lo tuvieron el honor y el placer de presentarlos allá en el Festival Viña del Mar. 8:16 a.m. De verdad, ¿no? Están atentos ahí. Oiga, Luis, que no dio el número de teléfono. El 650-50-7741 a su entera disposición para que usted en estas dos horas comparta conmigo la programación. Qué bien, me alegro que estén ahí pendientes, ¿no? Porque, bueno, oiga, ustedes son parte de la... parte de la programación, digo yo. Entonces, estar atentos en ese sentido. Aquí hablamos, en nuestra programación hablamos bastante de muchas cosas. Aparte de dar las notas, ¿no? Con la situación que vive nuestra Latinoamérica. Muchas veces también en medio de la situación, también hablamos sobre las próximas fiestas. Las próximas fiestas, digo, que viene, que son prácticamente tradiciones de nuestra Latinoamérica, de nuestra gente, de nuestros pueblos. Estábamos ahí mirando, en este caso, por ejemplo, una de las agrupaciones muy conocidas en Latinoamérica, y hay que decirlo en Ecuador, ¿no? La agrupación Puriray acaba, nuevamente reeditó una canción. Déjeme por aquí. Estoy hablando que se acerca la fiesta del Inti Raymi. Pero déjeme por aquí. Es un poquito también, dice el Inti Raymi, o Fiesta del Sol, se celebra principalmente el 24 de junio de cada año, coincidiendo con el solstício de invierno en el hemisferio sur.

Oiga, me he dicho que no, ya no, posiblemente no, sino que se sabe que también la fiesta del Inti Raymi, con esto de la inmigración se celebra también aquí en Europa. Por ejemplo, diferentes asociaciones, vamos a decir, de gente que está radicado aquí en Europa o en España. Por ejemplo, una de ellas en Barcelona. Y por aquí tengo la nota, dice, a partir del 6 de junio se celebrará el Inti Raymi en Barcelona, con desfiles, con danzas, con música, indicando la muestra y sobre todo las tradiciones y culturas de nuestra Latinoamérica. Y en Latinoamérica, los países más importantes donde se celebra el Inti Raymi, por ejemplo, Perú. Déjeme por aquí. Qué bonito, ¿no? Déjeme. Voy a compartir también con ustedes. Y vamos escuchando esto de fondo. Y luego después, promesa mío. Promesa mía. Y luego ponemos toda la canción. Perú es el país donde se realiza la celebración más grande y multitudinaria, concentrándose en la ciudad de Cusco, con impresionantes puestas en escena. O sea, Cusco es la zona donde la fiesta es impresionante. En Ecuador, conocido también como la fiesta del sol y la cosecha, celebrando fuertemente por los pueblos quichuas en la región andina, podríamos decir en toda la parte de la sierra, pues se puede decir así, ¿no? En Bolivia se festeja de manera especial en zonas como Tiwanaku y otras comunidades del altiplano, marcando el año nuevo, Aymara. Estoy bien, no lo sé si lo digo, pronuncio bien la palabra Aymara o es Aymara. Así que, por favor, si estoy un poco en la parte de la pronunciación, es bueno que me lo digan, ¿no? Eso en la parte de Bolivia. Otros países de nuestra Latinoamérica también se celebran a través de diversas comunidades indígenas, por ejemplo, Chile, Argentina y Colombia. La festividad marca el inicio del nuevo año andino, siendo una ceremonia de agradecimiento al dios Inti, o en este caso al dios Sol, ¿no? Y a la Pachamama, la madre tierra, por las cosechas recibidas y pidiendo fertilidad para la nueva temporada. Qué bonito, ¿eh? Así se celebrará, podríamos decir, a partir del 24 de junio, aunque ya hemos dicho, ¿no? En algunas zonas empezará el día 6, pero el día específico, el día propio, será el día 24 de junio de cada año que se celebra la fiesta del Inti Raymi. Escuchamos esta bonita canción, Harawi, juntamente con Jaya.

qué bonito, qué bonito es levantarse y escuchar nuestro folclor, nuestra Latinoamérica, a través de la música, hacer este viaje imaginario por toda nuestra Latinoamérica. A ver qué sale, a ver qué sale. ¿Sí, no? Y ellos me dirán. Ellos son Sonata Andina. Este es el folclore de nuestra Latinoamérica. Para que vean cómo suena. Una fusión increíble que hicieron estos chicos. Instrumentos modernos con esas quenas, la zampoña, el bombo, batería eléctrica, batería acústica. Mejor escuchen.

0: Sonata Andina nos trae esa canción muy bonita. Oiga, escuche, escuche esto.
1: Al compositor, al señor William Luna, directamente de Perú. Y es para mí un honor bien grande presentarles a mi carnal directamente de hermano.
0: Los Askis de México, juntamente con uno de los grandes que va a estar aquí en España.
1: Les presento a mi carnal William Luna.
0: Mi carnal. Escuchemos, escuchemos un poquito, a ver cómo fue este concierto en este 2026.
1: Muy nervioso, como si fuera la primera vez. Y la agradecer a los Askis por haber hecho llegar a ustedes esta canción. ¡Que viva los Askis! ¡Que viva México! ¡Que viva Perú! ¡Gloria a Dios! Y esta canción está dedicada para tu familia.
2: Con todo mi corazón, para mi padre y para todo mi Perú y para todo México.
1: ¡Para Elisa!

Vienes y te vas con William Luna. Hicieron este gran concierto allá en México. Invitado especial, William Luna. Hemos dicho, ¿no? Viene en su gira para acá, para Europa. Una anécdota, ahí lo suelto. Un día le miro yo ahí en las redes sociales una fotografía en El Pilar, tomada hace 5 minutos. Digo, es verdad, es El Pilar. Era El Pilar, así que quedamos, saludamos. Y ahí quedó todo. Un día a ver si podemos traerlo para acá, ¿no? Y mire, el folclor cómo es. Cómo une pueblos, cómo une gente, une todo. A mí me encanta de que nuestro folclor latinoamericano sea universal. Los Askis, esta agrupación mexicana, ha tomado muchas de las canciones de nuestro folclor, de nuestra Latinoamérica, ¿no? Unidos por la música. Lejos de ti, de Pelo de Ambrosio, el peruano Pelo de Ambrosio, ahora

lejos de ti, con los Askis de México, así podríamos decir, ¿no? 8:44 Nosotros seguimos aquí compartiendo juntos este viaje imaginario por toda nuestra Latinoamérica.

Muchas gracias, doña Cecilia. Muchas gracias. Oiga, es verdad, bueno, déjeme un momento. Quiero enviar un saludo muy, muy especial para usted y toda su familia. La verdad es que nosotros el día sábado, después de nuestra programación, nada más, digamos, llegar a casa, ¿no? El fallecimiento de don Carlos Rodrigo Cajilema, para él, para sus hijas, para su esposa, para toda su familia, les enviamos un abrazo bien fuerte. No sé qué decirlo, yo siempre suelo decir en estos momentos, simplemente es un adelanto, ¿no? A veces cuando alguien parte en medio del dolor, sé que es un dolor muy grande, pero siempre lo decimos, se ha adelantado, solo se ha adelantado el camino, y nosotros de quienes hacemos Latinoamérica Presente, pues el abrazo fuerte para toda la familia de don Carlos Rodrigo Cajilema, que descanse en paz y ánimo, como siempre se suele decir. Bueno, muchos dirán, pero bueno, el dolor es el dolor, ¿no? Se nos ha adelantado. Bueno, buenos días, don Luis, como siempre aquí escuchando su programa. Me encantan los temas que estamos escuchando. Nos sube el ánimo, eso es así, hay que subir el ánimo. Bueno, de ahí dice, les invitamos a todo a Zaragoza hoy y mañana en la Plaza del Pilar Zaragoza Diversa. O sea, es hoy día, ¿no? Zaragoza Diversa. Mire, ahí está. Estaremos participando diferentes asociaciones de todo el mundo, donde habrá mucha variedad en las casetas. Y como siempre, nuestra artesanía, bailes de danza, la danza Quillari también estará ahí. Hoy la inauguración a las 11 de la mañana organiza la Casa de la Cultura. Bueno, pues nada, ya saben, ¿no? Como dice el nombre, como lo dice el nombre, esta Zaragoza diversa, esta Zaragoza universal, esta Zaragoza que ha recibido a miles de inmigrantes, vamos a decir una cosa, a miles de personas que hemos, de cualquier forma o de cualquier manera, hemos tenido que salir de nuestro país. Bueno, déjeme, voy a Chile. Es verdad, a ellos le conocimos con la canción Piel Morena. Pero bueno, tienen muchas canciones. Déjeme esta que lo lanzaron a finales del

¿Cómo no me voy a enamorar si bailas morenada? Ahí está, para que digan que la morenada solo se baila en Bolivia. Se baila en buena parte de Latinoamérica también, y eso está muy bien, ¿no? Yo creo que los hermanos bolivianos, aunque digan, no, oiga, la morenada es nuestra, la saya es nuestra, ya lo sé, eso lo tenemos claro, pero nunca, nunca, hay que decir en este sentido, los ritmos tienen que ser universales para que todo el mundo sepa de dónde viene, ¿no? ¿Dónde viene la morenada? Viene de Bolivia, pero también lo cantan en Chile, y en Ecuador, y en Colombia, en Argentina, en todas partes de Latinoamérica. Y me voy rápidamente con tu país, que creo que es tu país, ¿no? ¡Tu país! 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

0: 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Oiga, déjeme que quiero más luego presentar una canción que lo ha hecho Tupai, juntamente con uno de los grandes. Sí, sí, ya lo tengo aquí, me enviaron Edwin Castellano, casi se me va el nombre. La canción está Quema Quema, ¿no? Quema Quema con Elvis Crespo. Con Elvis Crespo.
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0: Deje, parece que
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0: está aquí, ¿no?
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0: Ya vamos directamente.
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0: A ver si nos da tiempo antes de irnos a las notas. A ver cómo suena. Deje ver. Si es...

Luis Crespo y Tupay, nada más para que vean y sepan. Esto nos envió este bonito trabajo. Oiga, después tengo este también, que es...

0: Ahí le dejamos al corazón, pobre corazón, que nos vamos a ir rápido a las notas, que ya nos coge el tren. ¿Dónde está? Aquí.
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para toda mi gente que se integre en este momento a la señal de la 99.0. Buen día también para toda la gente que está ahí a través de Cadena de la Paz Aragón, la 106.5 en la FM. Y como no, gracias también. Hoy buen día para todos los que están ahí a través de todas nuestras plataformas, tanto en Facebook como en YouTube. Muchísimas gracias por ahí compartir nuestra programación. Oiga, hoy en tanto en Facebook y en YouTube estamos con una imagen muy bonita donde se puede ver las tradiciones, los lugares, la música, los bailes, los mercadillos de nuestra Latinoamérica, los cafetales de Colombia, por ejemplo, que estamos viendo en este momento, los paisajes, todo, que disfruten, ¿no? Hay muchos dicen, no sabemos por qué el Poveda no sale con la imagen de él. ¿Qué más imagen más bonito que ver mi imagen, ¿no? Una forma de decir. Nada. Me voy a la nota rápidamente.

que me llega desde Brasil. ¿Cómo operan el primer comando de la capital y el comando Vermelho, los poderes, los poderosos grupos criminales de Brasil, designados como terroristas por Estados Unidos? La lista de bandas criminales latinoamericanas que Estados Unidos califica de terrorismo no paran de crecer, lamentablemente. El jueves 28 de mayo, el Departamento de Estado anunció que sumó al primer comando de la capital y al comando Vermelho, comando rojo, de Brasil, al grupo donde ya está el Tren de Aragua o Tren de Aragua de Venezuela, la Mara Salvatrucha del Salvador, la MS-13 y los distintos carteles de la droga que operan en México. Bueno, no sé cómo decirlo, enhorabuena, está muy bien en ese sentido que todas estas, todos estos delincuentes, que tendríamos que pasar así también algunos políticos. Como dice ahí una canción, ¿no? Robarle a uno es delito, pero robarle a un pueblo es un crimen. Entonces, hay muchos políticos que no solo roban a uno, sino roban a un pueblo entero. Tras recordar que ambos cuentan con miles de miembros y han orquestado ataques brutales contra agentes de policía, funcionarios públicos y civiles brasileños, el despacho dirigido por Marco Rubio justificó la calificación alegando que la agrupación representa una amenaza para Estados Unidos. Ojo a esto. Su influencia y sus redes ilícitas se extienden mucho más allá de las fronteras de Brasil, a lo largo de nuestra región y hasta nuestro país. Se leen en uno de los comunicados que Marco Rubio lo dictó y lo dijo. Hay que acabar con estos. Yo le doy enhorabuena que acabe con todos los delincuentes. Y eso también habrá que hacer por aquí, ¿no? Y según algunos expertos, autoriza a las autoridades americanas a actuar contra ellas en el exterior. La decisión de Washington ha sido rechazada por el gobierno de Brasil, el cual teme que la medida abra las puertas para que Estados Unidos extienda su territorio. Extienda a los territorios los ataques que sufran fuerzas militares. A ver. Bueno, mejor dicho, que sus fuerzas militares vienen ya queriendo invadir países. Eso es lo que dice Brasil. Sin embargo, Estados Unidos lo único que quiere es acabar con todas estas bandas, con todos estos delincuentes que están operando en buena parte de Sudamérica.

Lamentablemente de todo esto es que hay muchos de los gobiernos que no tienen control. Un gobierno que no tiene control sobre su propio territorio y ni siquiera controla las cárceles es cómplice del crimen organizado, declaró el Senado e hijo del expresidente Jair Bolsonaro, quien horas antes de anunciar su reunión con Rubio. Pero ¿quiénes son estos grupos? ¿Y son realmente tan poderosos como sostienen las autoridades americanas? A mí esta expresión, la que dice, ¿no? Un gobierno que no tiene control en su propio territorio, donde los delincuentes hacen y deshacen, ya van a decir, ya sé por dónde va. Si en un país pequeño, minúsculo, lamentablemente tengo que decirlo, como Ecuador, hay delincuencia, hay narcotráfico, y muchas veces decimos, ¿no? Ya lo voy a leer más adelante. Lo que dice. Me rasco la cabeza y me da vergüenza ajena el escuchar lo que ha dicho, y yo sé que hay muchos seguidores aquí, lo que ha dicho el presidente del Ecuador, que hoy mismo Ecuador está muy bien, hoy ya no hay pobreza. Los únicos pobres son los que se van del país. Los únicos pobres son los que no tienen medicina, no tienen fuentes de trabajo. Bueno, y así fuera mencionando. Mejor dicho, es dejarlo ahí. Por eso es muy lamentable cuando dice Ecuador ahora está muy bien. Está muy bien para estos cuatro ricos que se aprovechan del pueblo ecuatoriano. Bueno, lo dejamos ahí.

Como siempre, vamos a volver a Venezuela. Vamos a Venezuela. La nota que tengo aquí. ¿Qué plantea el manifiesto de Panamá? La hoja de ruta de la oposición de Venezuela para negociar una transición con Daisy Rodríguez. Ay, María, María, María, María, María, María, Corina Machado, Edmundo González Urrutia y otros representantes de la oposición venezolana firmaron este día jueves en Panamá un documento que establece una hoja de ruta para negociar con el gobierno de Daisy Rodríguez y avanzar hacia una elección presidencial. Oiga, María, ¿ha hablado con Donald Trump? ¿O esto, la hoja de ruta, de pronto lo hace usted, lo presenta en Panamá, y pienso y creo que esto se debería hacer? ¡Ay, Marillita! Bautizado como el Manifiesto de Panamá, el texto incluye las propuestas acordadas por diferentes sectores de la oposición venezolana y una ruta política para la construcción de un gran acuerdo nacional. Expresamos nuestra determinación a impulsar una negociación política seria, firme y responsable con el régimen interno para restaurar la democracia en Venezuela con el acompañamiento, solo dice así, con el acompañamiento del gobierno de Estados Unidos, indica el texto. Ahora me gustaría saber qué es lo que dice Donald Trump. ¿Qué es lo que dice el pana Donald Trump? A ver si es verdad que él está de acuerdo. O de pronto puede decir, hombre, mientras yo pueda ahí hacer y deshacer, manejar a mi antojo el petróleo, el oro y todo lo que hay, ¿para qué me sirve el nuevo gobierno? ¿Para qué tanto follón? Vamos a dejarlo ahí. Bueno, es una opinión mía, ¿no? Es un relato mío nada más. Igual Donald Trump dice, pues nada, venga, va en camino el documento, esto que lo habéis hecho, vamos a firmarlo, vamos a apoyarlo y adelante. Esperamos, ¿no? A mí me ha llamado mucho la atención porque después de tanto tiempo ha asomado nuevamente la oposición, que eso está muy bien. Ojo, está muy bien frente a la situación que prácticamente está pasando Venezuela, ¿no? Esto sí es como dicen, ¿no? Incluso ya hoy involucrado en proceso de juicio el expresidente Zapatero aquí, que prácticamente tenía un negociado increíble, según las investigaciones. Esto no lo estoy diciendo porque me sale, ¿no? Según las investigaciones, el negociado que tenía el señor Zapatero entre oro. El otro día creo que, no sé, tendría que bien tomar la nota. Creo que hablaban de 5 toneladas. 5 o 50 toneladas, no sé, no estoy bien. Pero algo parecido es así. Ya lo voy a mirar la nota. Lo voy a mirar la nota para que veamos que prácticamente entre el oro que se ha llevado, entre el negociado del petróleo que ha tenido, como que parece que llegaron a Venezuela a simplemente a barrer, nada más, ¿no? A recoger y nos vimos, ahí nos fuimos. Sin embargo, decía que hacía algo
por los venezolanos. No sé hasta qué punto lo hacía, ¿no? Hoy está imputado, pero no condenado todavía. Hay que decir las cosas como son y a ver qué es lo que pasa.

0: 9:15, 9:15, ahí hay una personita que está desesperada esperándome que yo hable. Más luego, después de las notas, le voy a enviar un saludo muy grande. Mis amigos oyentes ya sí lo conocen, lo han escuchado alguna vez aquí en la radio. Más lueguito, ¿vale? Primero terminamos las notas. Me voy con esta nota que a mí primero me pone mal, porque ayer, escuchando al presidente de Bolivia, hoy podríamos decir que el presidente de Bolivia dice invitar a un diálogo.
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0: Dice que se está valiendo de todos los medios para poder dialogar sobre la situación que está viviendo Bolivia. Entonces, prácticamente se trata de que ahora realmente no es que estemos a favor o en contra del gobierno, a favor de las protestas, en contra de las protestas, pero a veces la opinión que a veces emitimos es una simple y llana opinión, y a veces creemos y pensamos de que no tendría que pasar nuestra Bolivia, o Bolivia no tendría que sufrir lo que hoy está sufriendo, ¿no? Y uno de los personajes que prácticamente está como, no sé, en este sentido, tendrá que rendir cuentas, y esperamos de que, yo sé que tiene muchos seguidores, estoy hablando del expresidente Evo Morales, que hay muchas voces por ahí que le implican como el promotor, el incitador a estas protestas. Eso habrá que investigarlo, ¿no? Y yo sé que como ciudadano y expresidente, está en todo su derecho de opinar. Y también, si se puede entrar en un diálogo con el gobierno, se tiene que entrar. Protestas en Bolivia. ¿Qué poder tiene aún Evo Morales? ¿Y qué se sabe sobre su paradero? Ahí está la situación. Nadie sabe dónde está. Desde el trópico de Cochabamba, una zona cocalera en medio de Bolivia, donde se refugia rodeado de seguidores para eludir una orden de justicia de captura. Morales ganó la relevancia con la actual crisis política boliviana. Sus partidarios se han unido a las manifestaciones de grupos indígenas y sindicatos que desde hace semanas bloquean

para exigir la renuncia del presidente Rodrigo Paz. No sé ni cómo decirles. O sea, no es ni medio año. Ya sin cargos públicos y sin controlar el movimiento al socialismo, el MAS, con el que fue elegido como presidente indígena de Bolivia, hace más de 20 años Morales definió esas protestas como una sublevación del pueblo y reclamó nuevas elecciones en 90 días. El actual presidente de centro derecha, que fue investido en noviembre tras 2 décadas de gobierno del MAS, acusa a Morales de instigar la agitación contra la democracia. Ahí está lo que decíamos, ¿no? Ay, evite que Bolivia viva solo en la protesta, en la manifestación. Mi opinión, diría yo. O tendríamos que dejar que el gobierno, por lo menos, entre un diálogo, ¿no? Entre un diálogo y escuchar las dos partes. Y si se puede llegar a un buen puerto, dejar que gobierne. O tanto es que se ha equivocado el gobierno de Rodrigo Paz para que ya le quieran echar. Bueno, ahí veremos, ¿no? A ver qué es lo que pasa.

Bueno, 9 de la mañana, 22 minutos. Bueno, le queríamos, si hubiera gustado, ¿no? Me hubiera gustado escuchar algunas de, de las declaraciones del expresidente. ¿Qué digo? Me acabo aquí de ya de despedirle del presidente Daniel Noboa sobre la rendición de cuentas, ¿no? Que hizo. A la nación y una de sus declaraciones decía: Ecuador está muy bien. Hoy tenemos más seguridad. Hoy tenemos, la gente tiene más dinero. Hoy ya los ecuatorianos pueden respirar, salir a la calle sin ningún problema. Y la verdad que me da vergüenza ajena decirlo ahí. Me da vergüenza ajena, ya lo siento mucho por los muchos seguidores que, digo, ojo que digo muchos seguidores, que tiene incluso mucha gente aquí en España, no sé si será porque realmente lo ven, si que está haciendo algo, o quizás a lo mejor sea por interés, algo buscarán, ¿no? Pero como nosotros como medio de comunicación, pues no es que no nos va ni nos viene, sino que tenemos que estar, si vemos que hace bien, vemos que hay realmente seguridad, vemos que la gente está muy bien económicamente, pues de verdad le diremos, es verdad, señor presidente, hoy Ecuador está muy bien gracias a usted, pero no podemos decir eso porque prácticamente Ecuador hoy está bien para los ricos como usted, los cuatro ricos que usted mismo se ha eliminado las pensiones y todo eso, pues bien, ¿no? Bien por usted, bien por su familia. Todo lo que tenía que pagar. Todo lo que tenía que pagar al Estado no lo ha pagado. Hasta aquí hemos llegado con estas notas, que lamentablemente es como está el Ecuador. Y como no tengo huesos en la lengua, lo digo para que vean que lamentablemente así está. Dije yo la semana anterior, con todo el respeto a mis hermanos indígenas, que como lo soy yo también, un pilche gobierno que tenemos en el Ecuador.

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yo quiero enviarle un saludo muy grande para mi niña. Para mi pequeña Titis. Bueno, muchos nuestros amigos oyentes ya saben quién es. Ha estado aquí en la radio. He escuchado su voz. En los 23 años vino, envió saludos también. Así que yo quiero enviarle un saludo muy grande a mi niña, que en estos días ha estado de cumpleaños. Así que para mi pequeña Titis, la quiero un mogollón de aquí hasta el infinito. Ya sabe todo el mundo, ¿no? Ay, el amor a los hijos, la verdad. Como dicen, no tendría que decirlo hoy, ¿eh? Aunque después paguen mal. Nada, nada. Para mi pequeña Titis, que Dios te bendiga y que cumplas muchos, muchos, muchos, muchos años más. Ya sabes que te quiero muchísimo. Feliz cumpleaños, mi Titis.

Bueno, como no, quiero agradecer también a JJ Peñafiel de allá desde Madrid, ¿no? Muchas gracias. Envíeme las canciones. Iremos poniendo también canciones de JJ Peñafiel. Gracias, doña Soraya. Gracias a todos los que nos dan un like. A todos los que nos dan un like.

0: Voy a enviar saludos por aquí. Voy a enviar saludos a la gente del WhatsApp. Muchas gracias.
1: Fue primavera.
0: Gracias, mi Mireya. Muchas gracias, mi fiel oyente. Si va al trabajo, cargado el casi digo el tocadisco. El radio. Así no, Luis, en el móvil. ¿Cómo? Gracias, Mireya. Buenos días, felicidades para mi princesa. Gracias, Mireya. ¿Cómo no, mi querido hermano Medardo? Muchas gracias. Y dice, estoy trabajando y escuchando la radio. ¡Qué bien! Oiga, escuche esto, Convoca a todos los chicos nacidos en el 2008, 2009, 2010. Puertas abiertas, campo de la Federación, martes 2 de junio. A las 20 horas 15. En el campo de la Federación. Puertas abiertas para los nacidos 2008, 2009, 2010. Yo ya no puedo, ya no entro ahí en esa categoría. Martes 2 de junio.

si me voy con la música. Déjeme voy con un bonito recuerdo, ¿eh? ¿Quién se acuerda de esto? ¿Alguien se acuerda de esto?

Qué bonito. 1985, cuando yo era un chavalito todavía, nacía Pacha, Fernando Torico, Edwin Castellano y estos dos que ya se me olvidaron, me estoy olvidando ya los nombres, ¿eh? Pacha.

Eso es el grupo Fusiones. Leña verde, leña verde, leña verde. Déjenme un ratico que quiero compartir con ustedes. El altiplano andino se extiende a lo largo de la cordillera de los Andes en Sudamérica. Hay muchos dicen, se pueden, o se imagina uno, ¿no? Que se cree a veces cuando se viene de Latinoamérica, se cree que todos venimos de la parte cálida. Pero hay muchos que venimos de la cordillera de los Andes, que está en Sudamérica. Por ejemplo, ¿no? Nosotros que venimos de la parte de la sierra, parte de la cordillera de los Andes, donde se puede ver montañas a un lado, montañas al otro lado. Comienza al sur del Perú. Bueno, comienza al sur, ¿qué he dicho? Comienza al sur del Perú, está muy bien. Y se extiende por Chile, Argentina, que prácticamente el altiplano en sí recorre los países de Perú, Bolivia, Chile y Argentina. Claro, claro, hay que decir otra cosa, ¿no? Como es tan larga y tan extensa, por ejemplo, el altiplano cundiboyacense, ese prácticamente está en Colombia, que también hay páramos, hay lugares donde la gente no está solo de camiseta, utiliza poncho, utiliza zamarro y ya, todo ropa de abrigo, ¿no?

bonito. 9 de la mañana con 46 minutos. Nosotros seguimos aquí compartiendo juntos este viaje imaginario por toda nuestra Latinoamérica, por toda nuestra música, a través de la música, a través de nuestro folclore.

bueno, hemos querido compartir con ustedes, recorrer el altiplano, ya que la imagen nos permite en el... Por ejemplo, hoy mismo estamos pasando por el Perú, por estas maravillas de montaña que tienen diferentes colores, diferentes signos, que es parte de la naturaleza, ¿no? Que es parte

Sí, este homenaje a la madre de Centroamérica, la madre de Nicaragua, bueno, lo hacían, ¿no? Que lo celebran el último día de mayo. Bueno. 9 de la mañana, 53 minutos. Nos vamos a tener que marchar, no sin antes agradecer a todos ustedes por su amable sintonía. Nosotros volvemos el próximo día sábado, cuando sean las 8 de la mañana, estaremos nuevamente compartiendo con ustedes este viaje imaginario por toda nuestra Latinoamérica. Gracias a todos los que están ahí, ¿no? A todos los que comparten con nosotros la programación.

Ah, mire, qué bien. También se celebra en República Dominicana. Gracias, Mireya. Ya saben que la programación lo hacen ustedes. Déjeme por aquí. Hoy se inaugura, hay que decir las cosas como son. Déjeme ponerle aquí, quitarle el volumen, ya que creo que no voy a poder. Shows Perú. Ahí estamos bien, ¿no? Se inaugura hoy el Shows Perú. En la calle Leopoldo Romero va a haber de todo, comida peruana. Me imagino que también va a haber ceviche, le ponemos un stop. Ya está, ya lo hemos dicho. Muy bien, muchas gracias. Bueno, creo que ya está vendido todo. Nos vamos a tener que marchar, como siempre, ahora sí. Decía, vuelvo el próximo día sábado cuando sean las 8 de la mañana. Hagan el bien sin mirar a quién, por favor. No hay que hacer favores mirando. Hay que hacer el bien sin mirar a quién. Que tengan un bonito fin de semana. Que mi buen Dios los bendiga. Hasta

y empieza a escuchar cosas que el Papa no ha dicho, que el Papa no ha presentado. Ese día mismo de la elección, aquí estuvo circulando un video, pudiéramos nosotros decir, en donde hablaba, pues, de la reacción del Papa en la sacristía. Y evidentemente, pues, el diálogo que él tuvo, uno dice, no puede ser. Y no puede ser que, pues, que si hay escritos

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10 de la mañana con 13 minutos. Buenos días, Zaragoza. De esta manera te damos el saludo cordialísimo en esta mañana. 10 de la mañana con 13 minutos. Gracias, como no, a todos y cada uno de nuestros patrocinadores. Gracias a la gente que está en sintonía en esta mañana ya reportando su presencia a través de nuestro automático. El 641-1613-24. 641-1613-24. A todos.

color de hormiga en cuanto al calor se refiere. En estos momentos ya tenemos 22 grados de temperatura. Así que la cosa va para más. Se dice que el día de hoy podríamos estar entre los 39 y 40 grados de temperatura. Así que simplemente tomar las debidas precauciones. Estar a la sombrita, hidratarse. Evitar tomar el sol directamente. Todavía las piscinas, nada, hasta la siguiente semana. O si tiene la oportunidad, si tiene algún amigo, algún conocido que tiene por ahí alguna casita en el pueblo con piscina, vaya, refresquese, pase súper bien. Y si tiene algún evento, tiene un compromiso social, pues de igual manera, tomar las debidas precauciones, abrigarse. Y si se va a abrigar, que sean unas dos, pero bien heladas. 10 de la mañana con 16 minutos. Gracias a todos y cada uno de nuestros patrocinadores. 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

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Gracias también a la gente de David Coro y la 385. Ya te vamos a contar, porque este próximo 12 de junio también hay un evento con toda la música ecuatoriana para disfrutar aquí en la ciudad de Zaragoza. Ya te contamos más los detalles. 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Buenos días también, gracias a la gente de Taberna Luna. Y gracias a usted por estar en sintonía. Buenos días, bienvenidos. Me han pasado un juguetito nuevo, vamos a ver si funciona. A ver si arranca. De momento arrancó, ¿eh? Bien, ¿eh? Vamos a ver si está como dice que está. Efectivamente está. Así da gusto, ¿eh? Cuando te comparten juguetes nuevos para la radio y funciona. Por acá también me compartieron algo nuevo.

0: 10 de la mañana con 46 minutos. Oye, queremos mandarle un saludo muy especial a nuestra compañerita. Bueno, sigue siendo nuestra amiga, a pesar que ya no está con nosotros en la radio. Así que para Brigitte, está disfrutando de unas vacaciones por el Ecuador. Ay, qué envidia. Ya le estoy diciendo a ver si me trae cangrejo. Bueno, así que para Brigitte, que disfrute de sus días por el Ecuador. Chucha vida. Lo que pasa en Quito se queda. Así que el saludo muy especial. Bueno, sigas, 10 de la mañana con 47 minutos, 10 de la mañana con 47 minutos.
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0: A todos los amigos que están laborando fuertemente, el saludo muy especial. Hay gente que está laborando en este día sábado. Espero que lo disfruten, que aprovechen. Desen prisa porque ya luego a partir de la 1, 2 de la tarde el sol pega fuertemente. Decíamos, el día de hoy alcanzaremos entre 38 y 40 grados de temperatura. Hidratarse, refrescarse. Y sobre todo, pues, mantenerse a la sombrita. Obviamente los termómetros van a marcar entre 36, 37 de máxima, pero la sensación térmica va a ser más. Por ende, podemos tener esa sensación de 40, 42 grados de temperatura en la ciudad de Zaragoza. Ayer, por ejemplo, en Caspe, los termómetros marcaban entre 38 y 39 de máxima. Imagínense ustedes, se estaban achicharrando la gente de Caspe. Ayer, por cierto, se salvó el Casademón de descender de la Liga ACB, esto hablando en baloncesto.
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0: Gracias a DJ Darling por el aporte que nos ha brindado.
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0: A la gente allá en Londres, también el saludazo muy especial para nuestro compañero Víctor Romano, el Caixa Santana. A todos los amigos que están en sintonía en este día sábado, sábado 30 de mayo de este 2026. De a poquito.
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0: Buena música, buenos éxitos, buenas canciones. A la gente que reporta sintonía, el saludazo muy especial. ¿Qué tal? ¿Cómo estamos?

8, 10 de la mañana con 49 minutos. ¿Qué tal? ¿Cómo estamos? Gracias a todos y cada uno de nuestros patrocinadores. 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Con su visita, con su presencia, siguen que sigan creciendo más emprendedores aquí en la ciudad de Zaragoza. Que se mantengan, sobre todo. Porque a veces es muy fácil levantar la persiana, pero mantenerse es lo complicado. 10 de la mañana con 50 minutos, 10 con 50 minutos en este día sábado. ¿Le ponemos alegría? Me decían por acá, muy buenos días, un saludito para Carlos, Darío y Alejandro, que van en el coche con su madre y están en sintonía. El saludo de parte de su madre Carolina. Ahí le hacemos llegar el saludazo muy especial. Así que para los pequeños, están en sintonía. Buenos días. Gustoso de saludarles. Oiga, le saludamos también a nuestra compañera, la gatita Mariuxi. Ya cuando se hacen famosos, se olvidan de dónde vinieron, de dónde salieron.

0: 10:52. Buenos días, Zaragoza. Oiga, la invitación para este próximo 19 de junio. Llega a Zaragoza la agrupación Organización X desde Argentina. Esto será en Sala Rumba y Sabor. Además de eso estará el cómico Paolo Ladino. Entrada general 20 euros en Sala Rumba y Sabor. Así que ya pueden ir adquiriendo sus entradas para disfrutar de este espectáculo musical este próximo 19 de junio. Sala Rumba y Sabor. Les saludamos también a Gaby Castro. Buenos días a la gente allá en Valencia, Buenos días también para Denise Delgado. Buenos días también para Freddy. Buenos días también para Paula. Buenos días para Maribel. Por cierto, ya están listos, preparados, porque hoy día arranca también lo de Bad Bunny en Madrid. Me imagino que la gente ya está, o ya madrugó, están de camino a Madrid. Por cierto, dando un resumen así de lo que pasó el pasado fin de semana en ese Zaragoza Flores, apunta a ser una de las ediciones en récords, muchísima afluencia de gente aquí en la ciudad de Zaragoza para disfrutar de ese espectáculo de Flores. Mucha gente estuvo por ahí disfrutando y pasándola súper, pero que súper bien. 10:53, vámonos con más música, más éxitos, más canciones en este día sábado. Súbale, póngale alegría. Al mal tiempo, buena cara. Como dicen por ahí, si la vida te da limones, hazte una limonada. Echas unas dos chupitos de tequilita y verán que sabe mucho mejor. Dos, digo solo dos, no vayan a pasar si van a poner dos botellas. Dos chupitos. Vámonos con música, con más alegría en este día sábado, alegrándote y dándote recomendaciones especialísimas. Oiga, ¿qué tal algo como esto?
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4: Las 13:04.
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2: Las 15 horas, 34 minutos.
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buenas tardes. Buenas tardes, mi linda gente. Muy buenas tardes. Bienvenidos, bienvenida, mi linda gente. Estamos

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1: Las 19 horas, 32 minutos.
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6: Las 20 horas, 3 minutos.
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1: Las 20 horas, 32 minutos.
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4: Las 21 horas, 3 minutos.
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1: Las 21 horas, 32 minutos.
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2: Las 22 horas, 33 minutos.
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0: Las 0 horas, 33 minutos.
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0: Es la 1 de la mañana, 34 minutos.
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